No de costumbre, pero podemos seguir aplaudiendo porque tenemos que expresar con nuestras manos, con nuestros gestos, lo que Dios es. Con Dios no existe tristeza, ni muerte. Amén. Todo gozo, toda la paz en Él. Amén. Porque David dijo: mi corazón y mi carne cantan al Dios vivo. ¿Cuántos desean cantar no solo con el corazón, sino con la carne? Yo creo que aquí sí se puede usar el cuerpo. A ver, pongan la nota.

0: la santidad de Dios, la que nos envuelve para hacer todo este movimiento. No lo hemos ensayado para hacer esto. Es el impulso del poder de la santidad de Dios. Amén.
1: Salmo 119:105. Lámpara es a mis pies tu palabra y lumbrera a mi camino.
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1: Primera de Juan 4:8. El que no ama, no ha conocido a Dios, porque Dios es amor. Efesios 4:2. Con toda humildad y mansedumbre, soportándoos con paciencia los unos a los otros en amor.
0: Hay otro acceso al Padre, es por la sangre de Cristo Jesús. Aparte su nombre, aquí es por su sangre, tenemos comunión con Él.

0: Aleluya.
1: Proverbios 16:3. Encomienda a Jehová tus obras y tus pensamientos serán afirmados.
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3: 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Continuamos.

Bueno, pónganse firme, pues. Espérense. Porque esto, oye, oye, hay que cantar con firmeza. Con el cuerpo. Los quiero ver así fuertes. Porque si usted canta así, se va a caer.

0: Amén. Espérese. Aquí, oye, ponga atención. No cierren los ojos. Porque para confesar una cosa, dice Jesús: ¿me amas, Pedro?
1: Sí, Señor, tú sabes que te amo. Tú sabes que te amo.
0: No, ¿me amas?
1: Sí, Señor, tú sabes que te amo.
0: No. ¿Me amas? Dilo. Enfrente de mí.

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1: Yo quiero cantar un himno, pero no un himno de adoración, pero sí de algo que es muy importante. A ver si me voy a entonar. A Jehová canto con todas las fuerzas. A ver si. Voy a tener que buscar la nota porque solo me nace el deseo de. No lo he ensayado. Solo siento el deseo de expresar a Dios. A Dios

Aleluya. ¿Cuántos quieren expresar este canto? Amén. Una vez más el coro.

damos lugar al Espíritu Santo. Esta frase, porque Él ha prometido de morar en mí. Yo he visto, oído gente decir: no es que Él me dijo que me amaba, no es que Él me dijo que me quería. Esa frasecita los mata. Y estoy en este momento, esta frase,

Levanta tu rostro. No decae tu rostro. Levántala. Levántalo al cielo. Sé libre. Sé salvo. Siente esa promesa. Sí, Jesús. Recibe nuestro canto, nuestro deseo, nuestras ilusiones, Señor. Aleluya.

que lo necesitas. Solícito, ruégale hoy, dígale que lo necesitas.

Y lo más hermoso es cuando un joven se encuentra con Cristo. Tiene un futuro glorioso, brillante, lleno de esperanza. Aleluya, gracias Jesús. Gracias Jesús. Aleluya. Aleluya.

Jehová, elevo este canto, porque siendo el santo

Gracias, Señor. Qué hermoso es. A Jehová elevamos nuestro canto, al Dios creador, al Dios eterno.

tu alma que alabe a su Señor. No está siendo motivado, sino que está siendo tocado, tocado, tocado, tocado. Aleluya. Gracias, gracias, Señor. Nuestra alma agradecida.

Gracias, gracias, Señor. Levante sus dos manos, salúdele, salúdalo. Aleluya, te saludamos, oh Dios, nuestro pastor, nuestro guía, nuestro salvador, nuestro protector. Confiamos en ti, Señor. Nuestra esperanza eres tú, nuestro amor, nuestra alabanza.

Gracias, Señor. Un aplauso a la presencia de Cristo en medio de nosotros. Hacíanos sentir la realidad de su presencia. Esta es la alabanza que el Espíritu pone en nuestra boca en su momento, en su tiempo. ¿Cuántos se sienten llenados de la presencia del Señor? Aleluya. Cuando la presencia de Dios nos envuelve, hermano, se nos olvide quiénes somos. Si somos pobres, somos nada. Nos sentimos arropados, acobijados, envueltos por la presencia de ese Dios vivo. Aleluya. ¿Quieren cantar? ¿Quieren seguir cantando? Bueno, yo no soy cantante, pero a veces me dan ganas de cantar, porque en el Evangelio también hay canto, hay gozo, hay alegría, hay regocijo. Y debe haber algo en este retiro de canto. ¿Por qué? Porque cuando los ángeles, más adelante, ya en el capítulo 6, capítulo 7 hasta el 15, los ángeles invitan a que alabemos, a que alabemos a Dios que hizo los cielos y la tierra, porque la hora de sus juicios ha llegado, dice. Y dice: ¿quién no te temerá, oh Dios? ¿Quién no te alabará, oh Dios? Pero qué bonito es que usted, a pesar de las circunstancias adversas que afronta tu vida, pero en medio de esas, en medio de esa miseria, tú eleva tu voz. Aleluya. Pero adorando, bendiciendo al Señor Dios Todopoderoso. Amén. Pero por el momento no tengo un canto específico, pero solo quiero cantar este coro: te doy gracias, Señor, por amarme.

Casi se me ha olvidado, pero demos con melodía para que se oiga bonito. Amén. ¿Quieren salir a bailar?

bendita gracia, bendita misericordia,

Grita, grita, grita hoy. Nos gozamos, nos alegramos por las maravillas que Dios ha hecho sobre la tierra, sobre la tierra, sobre los mares, sobre las estrellas.

Amen, amen. Y es necesaria, y es necesario que cantemos, jóvenes, porque es parte de este retiro. Amén. Tenía un mensaje, pero el Espíritu me está guiando hoy que tenemos que cantar. Les voy a complementar solo leyendo unos dos versículos de Isaías 25. Voy a completar lo que significa el Apocalipsis, lo que presenta Apocalipsis. Isaías ya lo había dicho, lo había dicho ya. Isaías 25 dice: Oh Jehová, tú eres mi Dios, te exaltaré, alabaré tu nombre, porque has hecho maravillas desde antaño. Tus designios son fieles y verdaderos. Oyen esto. Tú has convertido la ciudad en un montón de escombros, la ciudad fortificada en ruinas, la ciudadela de los arrogantes. Los has trastornado, nunca más será reedificada. Por esto te glorificarán los pueblos fuertes, te temerán las ciudades de las naciones tiránicas. ¡Aleluya! Manifiesta tu alabanza.

Una vez que yo le agregué un poco de extensión para que, como ya no nos alcanzan las palabras, ¿cómo agradecerle? ¿Cuántos están agradecidos porque Dios? ¿Cuántos de México están agradecidos con el Señor que los ha guardado? ¿Y cuántos de todas las naciones le dan gracias al Señor porque nos ha guardado? En los huracanes, en los terremotos, Dios nos ha guardado. En las guerras. Entonces, creo que ya lo oyeron porque parece que siempre graban los coros. Es así, una colita.

0: mujercita sus pulmones.
1: Aquí nos ha ayudado nuestro Señor.
2: Tú que has buscado ayuda, refugio en otros lados, hoy el Señor te ha hablado. Aproveche su presencia. Quizás tu padre te ha traicionado, tu madre, tu mujer, algún ser querido a quien amabas, pero que te sientes defraudado, porque ya viste, ya oíste que así son los humanos. Y aquí está uno que fue humano un tiempo, vino a ser como hombre una vez para comprenderte, y por eso hoy se presenta ya no como el humano que padece, sino el pastor que dirige tu vida, que te extiende la mano más que un padre, más que una madre, más que un hermano, más que un gobierno del mundo. Porque Él va a tratar directamente con tu alma. Si hay cosas que nadie lo sabe, que está escondido en tu corazón, yo estoy ministrando su palabra. No retengas ningún pecado en tu corazón. Allí en lo secreto, en lo profundo de tu corazón, dígaselo. Confíaselo. Y Él está aquí. ¿Te sientes acosado de la vida? Tu alma, tu cuerpo no tiene reposo. Reposa en Él en esta noche. Reposa en Él en este momento. Aleluya.

Aleluya, Señor, gracias. Gracias, Padre. Ministra el corazón cansado y abatido, engañado, desesperado. Lleva, Señor, todas las cargas pesadas. Corazones aturdidos. Corazones cautivados, Señor. Oh, Saramasoya, que toque la sombra, vaso. Eso. Alguien que se siente liberada, levante sus dos manos y sienta esa libertad. Sienta. No tengas vergüenza, no dudes. No dudes. En realidad, Él lo está haciendo. Extienda tu mano. Así, abre tus brazos a Él. No te limites, no tenga miedo, no te avergüences. Eso, abre tus manos. Eso, así, bien abierto, bien abierto. Eso, bien abierto. Eso, así es. Bien abierta tus dos manitas, esa, las dos. Eso, eso, así es. Así, así, así, eso. Así es. Eso, recibe su gracia, su misericordia, su consuelo, su perdón, eso. Así, así, así es. Oh, bendígalos, Padre. Quita sus cargas, sus penas, sus dolores, su soledad, su miedo, su temor. Yo reprendo, Señor, en el nombre de Jesús, todo temor, todo miedo, Padre. En el nombre poderoso de ese pastor Jesucristo, que está aquí, que está aquí, que está aquí. Aleluya. Aleluya. Aleluya. Eso, siéntalo. Siéntalo. Siéntalo. Recibe hoy. Hoy. No tengas miedo ni dudes. No dudes en tu corazón. Eso. Yo sé que hay muchas cargas que guarda tu corazón, que ahora es el momento de quitar las cargas. Cargas que agobia, cargas que limitan tu caminar. En el nombre de Jesucristo, eso, recibe, recíbela. En el nombre de Cristo Jesús, recibe esa gracia, recibe esa bendición. Aleluya, disfrute las caricias o las pericias de la mano de ese pastor Jesús. Eso. Dígale, tú eres mi pastor, Jesús. Tú eres mi buen pastor. ¿A dónde me iré, Señor, de ti si solo tú eres mi pastor? Mi pastor, mi pastor, mi buen pastor. Mi buen pastor, Jesús, Jesús, Jesús, Jesús. Aleluya.

Bills. Aleluya. Gracias. Te amo, Jesús. Te amo, Rey. Qué nombre. Qué función, qué trabajo. Qué misericordia. Lo que nadie en este mundo ha hecho por usted, Él lo ha hecho. Y lo hace y lo está haciendo. El Señor te dice que no lleves tu carga a tu casa hoy. Despójate de ella. Libérase hoy de tu carga. En el nombre poderoso. Que sobre todo nombre, Jesús.

y va el Señor Jesús hacia Jerusalén. Le salen 10 leprosos, le dicen:

0: solo Él. Jamás nadie en el mundo, ningún padre terrenal puede hacer las obras que el pastor Jesús hace por ti. Gracias, Cristo Jesús. Puede dar gracias a Cristo Jesús en esta noche. Dios bendiga a todos. Ojalá que estas palabras queden sembradas en tu corazón. Lo que siempre tenemos que buscar en una iglesia es al pastor Jesús y su representante. Dios bendiga. Pueden pasar a sus lugares. Vamos a dejar ya el tiempo al pastor.
1: Gracias. Aleluya, gloria al Señor. Gloria a Dios. Gloria a Dios. Queremos pedirles a los pastores, no se vayan en el mezanini, se les va a atender. A ver, no se vayan. El día de mañana también vamos a estar atendiendo a los pastores con el desayuno aquí en el anexo. E inmediatamente después del desayuno tendremos nuestro apóstol estará compartiendo con nosotros un tiempo con los pastores. Están invitados. Pensemos más o menos como después de las 10, 11 de la mañana por ahí.

Aleluya, gracias, oh Señor Jesús. Aleluya. Recibe esa gracia, esa promesa de ser la bendición para el mundo, para el vecino, para la familia. Aleluya. Dios bendiga a todos en esta tarde.

porque tenemos la cena del Señor en esta hora, que vamos a ser partícipe de esa bendición preciosa. Aleluya. En lo que ustedes regresen a sus lugares, cantemos aquel coro que dice: Espíritu Santo, bienvenido a este lugar.

Proclama esa verdad. Porque tú solo, por más fuerte que seas, no puedes caminar. Porque hay momento que a uno se le va el deseo, se le va el amor, el evangelio, y ya no puede caminar. Pero confiado en Él, aunque arrastrados, vamos a continuar caminando sobre nuestros pies.

no quisieras vivir en un recuerdo del Evangelio. Tú quieres estar dentro del Evangelio verdadero. No un nombre, no una figura, sino la vida misma del Evangelio glorioso.

exitosa para el alma de las familias, de los hombres. No son las ferias, no son los juegos que hay en el mundo. En la gloria de Jehová en la tierra, valdría la pena cuando tú te cases, irías con tu familia a esa gloria. Porque no quieras que tú encuentres un mundo de desierto. Que haya un lugar donde asistir tu alma, tu espíritu y tu ser.

Sí, Señor. No nos dejes solos, Señor, en este mundo. Quédate con nosotros. Habita entre nosotros, oh Dios. Por Jesucristo, tu Hijo amado, te pedimos. Por su sangre derramada en la cruz del Calvario, visítanos siempre, Señor, hasta el día de tu venida. Por Jesucristo siempre te pedimos. Gracias, Jesús. Gracias, Señor.

0: Jesús, gracias. Bendita sea tu misericordia, Señor. Llénanos de tu presencia. Llénanos de esa gloria, Señor. Es nuestro clamor, nuestra necesidad. En esta hora, en este día, en esta noche, Señor. Gracias, Dios. Aleluya. Alabamos a Dios, alabamos al Rey.
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Oh, bendito Salvador. Digamos solamente esa frase. Te necesito hoy más que ayer.

Y ayer, Señor, te necesito hoy más que ayer, Señor.

¿Sabe por qué? ¿Sabe por qué necesitamos más hoy que ayer? Porque ayer, cuando uno no mira las cosas, no tiene ninguna preocupación. Pero cuando mira con claridad las cosas malas, necesita clamar y gritar auxilio del Señor. Por eso necesitamos más de Cristo hoy que ayer. Diga conmigo una vez más: te necesito hoy más que ayer. Te necesito hoy más que ayer.

más, más que ayer.

amado Jesús. Jesús es su nombre.

Así es. Hoy estás entendiendo que tú creías que no necesitabas de Él, pero hoy sí lo entiendes, que sí lo necesitas. Y lo necesitas más, más, más que ayer. Más que ayer. Y mañana lo vas a necesitar más que hoy. Porque cada día acrecienta nuestra necesidad. Pero gracias a Dios que Él siempre va a ser fuerte con nosotros cada día. Porque su fuerza estará sobre nosotros. Con nosotros.

0: Aleluya.
1: Por eso hay un coro que se cantó en el 80 para acá. Hay una luz que está brillando. Y dice, puedo verlo en el horizonte. ¿Quiénes son? Es el ejército de Dios. Permíteme decirlo así. Que vienen de los huesos secos. Que salieron de los huesos secos. March.

0: ¡Levántense! ¡Hueso seco! ¡Jehová es tu esperanza! ¡Aleluya! ¡Aleluya!
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espera, espera, espera. Aleluya. Lo vamos a cantar. Siento y percibo algo en el espíritu que lo debemos de cantar así. Hay maravillas en su nombre. Hay maravillas en su nombre. Así. Jesús. Hay maravillas en su nombre.

Es como que tú vas corriendo con esa potencia de llegar a la meta final. Porque es, hay, así, hay maravillas en su nombre.

0: a Dios. Aleluya. ¿Alguien se siente condenado o liberado? ¿Seguro? Hoy tienes conocimiento cómo salvarte. Un pleno conocimiento de la palabra de Dios. Si usted tropieza mañana, ya sabe cómo levantarse para seguir corriendo, corriendo, corriendo, corriendo, corriendo. Aleluya. Gloria a Dios. Ya se me destrabó el brazo, voy a bajar.
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4: Aleluya. Cantemos un coro. Cristo, Cristo, Cristo, nombre victorioso. Cristo, Cristo, Cristo, nombre salvo.

Si usted canta solo con su garganta, no vale. Es que el Salmo 84 dice: mi corazón y mi carne, mi corazón y mi carne cantan al Dios vivo. Amén. Así que mueve su mano, mueve su cabeza, mueve todo. Cristo.

0: Aleluya, gracias Señor. Gracias Padre por tu hermosa presencia, por tu hermosa palabra. Jesús.
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4: Amén. ¿Qué tal si cantamos aquel coro conocido que dice...

Aleluya. Gracias, Jesús. Gracias por tu bondad. Gracias por amarnos.

0: Señor, que aviva nuestro ser, Señor. Te lo pido en el nombre de Cristo Jesús. Aleluya. Puede levantar sus manos saludando al Cristo de los siglos, al Cristo Salvador de nuestras almas. Gracias, Jesús. Gracias. Aleluya. Amén.
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Glorifiquemos al Señor, aunque sea aplaudiendo, con todo nuestro corazón, con todo nuestro ser, con toda nuestra alma. Aleluya. Dios nos

0: ¿Cuántos creen que nada podemos hacer si no estamos apegados a Cristo Jesús? Que estad en mí y yo en ti. Entonces,
1: amén. Hay un himno viejo que solo me sé. Dice: aleluya. Por favor, ¿dónde está? No, solo yo no voy a cantar. Solo es un himno viejo. Por favor. Seguiré donde tú me guíes. Solo voy a cantar el coro de este himno.
0: Sí.
1: Ponme la nota.

¿Cuántos quieren seguir? Señor, seguiré si tú me guíes, si tu mano me sostenga.

Vamos a seguir cuando Él nos guíe. Moisés le dijo a Jehová Dios: Señor, si tú no vas conmigo, tampoco yo seguiré con este pueblo. Tú puedes decir eso: Señor, guíame siempre. Te seguiré si tú me guías, si tu mano me sostenga, si tu mano me guía.

Recibe, joven. Recibe esa luz. Recibe esa guianza.

Gracias, Padre, por habernos permitido estar estos 2, 3 días delante de tu presencia. Nos has socorrido, nos has guardado.

Aleluya. Gracias, Dios. Que el Dios eterno, el Dios de toda honra, de toda gloria, los lleve en paz, lleno de gozo, lleno de fortaleza, lleno de fe, lleno de esperanza.

Que este domingo estés disfrutando estas ministraciones y estos himnos aquí en Radio Alabastro.

Hermano varón, yo le voy a decir algo. No es una exigencia, pero sí es un principio que el ser necesita. No sé si usted usa sus dos manos para trabajar. ¿Y cómo es posible que usted no puede levantar las dos manos para adquirir el poder de Dios? No es justo lo que tú haces. Sí, es tanto la necesidad que tiene de las cosas materiales. Quisieras agarrar hasta con tres manos. Hoy es más necesaria la demanda de tu espíritu hacia la palabra de Dios. Por eso digo, hoy más que nunca, Señor.

hoy más que nunca. Señor, yo te amo. Hoy más que nunca. Describe como un alma necesitada.

Aleluya. Sé un alma necesitada. Un alma que necesita de Dios. Y que Dios te arropa con su poder en este momento, en esta hora tan interesante para nosotros los hombres. Que sepas llorar en la abundancia. Que sepas llorar ante la presencia de tu Creador. No por cobarde, sino porque eres un alma que sí necesita la atención de su Padre. Aleluya. No trates de guardar tu imagen. Pierda esa imagen humana y adquiere la imagen.

puedo ver un hombre rendido a los pies de Jesús. Ahí empieza la bendición espiritual.

0: Aleluya. Seas una tierra fértil. Deja de ser tierra árida. Produzca fruto para Dios. Eso fruto va en beneficio de su alma, de su vida. Dios le guarde esta noche. Nos miraremos mañana. Vamos a dar tiempo para algunos anuncios.
1: Aleluya.

0: llenan mi alma de paz.
1: Llenan mi alma de paz.
0: Llenan mi vida de gozo.

¿Así es? ¿Así es o no? Palabras que nunca se habían oído, no habían subido al corazón de ningún hombre. Aleluya.

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1: Nuestro corazón quiere gritar. Amén. De gratitud, por la gratitud que tenemos a Dios que nos ha salvado.

0: Aleluya. Oh, aleluya. Yo, en mi limitación musical, pero sí veo algo. Una cosa es entonar una alabanza, pero otra cosa es expresar una alabanza. Para mí no es lo mismo. ¿Sí? La expresión de una alabanza se sale de las notas, se sale del pentagrama. Por eso es difícil traer la presencia de Dios solo entonando canto. Es difícil, no se puede, porque es una expresión viva del alma y del cuerpo y del espíritu humano. Solo así se puede expresar la verdadera alabanza a Dios. Amén.
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0: Gracias.

Siete con la cruz o canto. Corona de achos. En gloria. No es de camino. Aucana cruz. Pero esta senda. Gloria.

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Jehová. Canto con todas las fuerzas de mi corazón, porque Él es llenado mi alma con seguridad. Lástima que no me la sé. ¿Alguien quiere abrazar este evangelio? Abrácelo como a nadie más en tu vida. ¿La sabes? ¿Pasa pues? Ah, gracias. Ya me liberaron, José. A ver si me entono, porque mi problema es que como... Pero... Cantemos nada más porque no es hora de llorar, es hora de aceptar. Le dices al Señor: sí quiero cambiar. ¿Seguro? Porque a veces nuestras lágrimas ofende a Dios, porque no cambiamos. Es mejor una reacción de cambio. Amén. Yo ya entendí todas esas vueltas religiosas. Me cae mal. Y eso que soy hombre, porque tengo la mente de Cristo, pues. Yo estoy diciendo las palabras más exactas para el tiempo final. Usted no, ya no llores, solo cambia. Cambia. Si eras enojada, envidiosa, ya no envidia, ya no te enojes. Eso es transformar, eso es creer en la palabra de Dios. Y cuando cantas, no estás cantando a un Dios religioso, a un amor, más que amor, más que a padre, más que a novio, más que a marido. Cántalo con toda tu fuerza. A ver si lo puedo cantar. Adiós canto, adiós. Dame la adiós canto, adiós canto. Uy. Adiós canto, canto. Hágame, póngame una nota un poco más. Canto con todas las fuerzas de mi corazón, en vez de juventud,

Amén. ¿Está bien? Aleluya. Ya eché a perder la canción, ¿verdad? Pero esperemos a ver. De repente, Señor nos hace el favor porque. Adiós.

sanidad. Aleluya. Amén. Cantemos una vez más. A Dios canto con todas las fuerzas de mi corazón.

Qué hermoso privilegio. Una vez más, aunque sea solo esta estrofa, cantemos. Adiós.

haga suya de este himno, de las palabras. A Dios canto con todas las fuerzas de mi corazón, porque Él ha llenado mi alma. ¿De qué?

Amén. ¿Quieres seguir cantando? Porque también los cantos ministra fe en nuestro corazón. Porque este es un himno de fe, de expresión de fe, de confianza. ¿Cuántos en verdad entendieron el mensaje? Cuando usted fue traído por el Señor a la casa o a la salvación, Él empezó contigo, aunque Él te hizo nacer. Pero como habías creído que eres abandonada, abandonado, amargado, ignorado, no. Hoy te dice: yo te hice nacer. ¿Me permite la palabra repetir de nuevo? No para que seas una degenerada o degenerado, sino que seas una hija o un hijo mío. Que vengo por ti muy pronto. Pero mientras esté aquí en la tierra, que la gozas. Por eso debes de cantar la estrofa esta. Adiós, canta.

0: Ha sido un verdadero privilegio de parte de Dios poder predicarle la palabra. Espero que usted haya considerado que Dios le ha hablado. ¿Alguien puede afirmar que Dios le ha hablado en esta tarde? Usted es la luz de este evangelio. Gracias a todos los pastores que me han permitido estar acá en México. Me siento muy complacido, muy bendecido con todos ustedes. Me da mucho gozo, mucha paz de ver que también los mexicanos quieren este evangelio, aman este evangelio, esperan de este evangelio. Le dejo el tiempo al hermano pastor Arturo para que él continúe. Gracias.
1: Póngame algo en fondo, pues, como si no estuvieran ahí. Llénalo con órgano, por favor.

No se puede cantar una solicitud sin hacer algún tipo de gesto. No se puede. Usted tiene que, yo le acabo de decir, alguien que no ha recibido el bautismo en el Espíritu Santo es, tiene un 80% de indiferencia. Pero el que tiene el bautismo en el Espíritu Santo es una persona totalmente diferente.

Señor, te lo suplicamos. Necesitamos experimentar, Señor, esa gloria del Espíritu, esas lenguas del Espíritu, Señor. Señor, llénanos hoy. Llénanos ahora, Señor. Llénanos con ese poder, con esa unción, Señor. Aleluya. Por Jesucristo nuestro Señor, te lo pedimos, oh Dios.

Eso. Llénate hoy. Sigue levantando tus manos.

que empiece a llover sobre su vida. Que empiece a llover sobre su vida seca, tierra seca. Recibe la lluvia del cielo.

Así es, tienes que salir al encuentro, salirte de tu concepto, de tus ataduras.

Pare un momento ahí. Un momento. Quiero provocarlos a una reacción. La gente del campo no depende de la tecnología, depende de la lluvia del cielo. Por eso usted no quiere salir al encuentro a expresar su gozo de encontrarse con la lluvia. Pero cuando un padre, un anciano, ha enseñado a sus hijos que dependen de la tierra y la tierra depende de la lluvia, y cuando ese padre empieza a escuchar las gotas que caen sobre la lámina, el techo de la casa, y va a decir a sus hijos: oyen, oyen hijos, oyen hijos, que la lluvia está cayendo, que la lluvia está cayendo, que la lluvia ya ha empezado, hijos míos, ahora regocijémonos. Así usted tiene. Le voy a decir algo, joven, de verdad: sin el bautismo en el Espíritu Santo usted va a seguir siendo frío. Aunque escuche lo que escuche, usted nunca será feliz. Pero yo te invito hoy que entiendas la lluvia, espera la lluvia. Cantemos de nuevo bajo, con este ritmo, con este ritmo.

aleluya. Vamos a tenernos un momento. Dichosos los oídos que entienden lo que oyen. Porque no siempre podemos forzar una palabra para convencerlo a usted. Porque, hermano, le voy a repetir, la

entonces seremos la iglesia verdadera del Señor. Tienes que entender lo que estoy diciendo, porque si tú no entiendes y si tú no aceptas la invitación, yo no sé qué va a pasar con usted. Dice el Señor: los que no entienden el mensaje ahora se van a quedar en la tribulación. Y en la tribulación no hay seguridad de que se van a salvar, porque si ahora le pesa la carne para entregarse, ya no digamos ante el anticristo podrá usted entregarse al evangelio. Por eso hoy, si no escuchas la voz del Espíritu de Dios, de lo que te está insinuando hoy, aténgase a lo que le estoy diciendo, porque no basta con haber escuchado el mensaje. Usted necesita, como una comida, necesitas un vaso de agua para asentar la comida que has comido. Así es de sencillo. Si no, la comida se te traba en la garganta y podría causarte hasta ahogarte o vomitar. Así que necesitas el aceite del Espíritu Santo, porque esa es la verdadera señal de la iglesia del principio. Así tiene que terminar la iglesia, con ese don poderoso del Espíritu Santo. Amén. El problema es que ya terminé de cantar ese coro. ¿Acaso no tienen oídos para oír? ¿Acaso no vino a recibir? Yo les dije que sin el Espíritu Santo es difícil que usted venza la carne. Es difícil. Y no estoy jugando, no estoy acusando. Le estoy dando lo completo de Dios en este retiro. Usted no puede estar con los brazos cruzados. Usted no puede estar solo viendo. No puedes, no puedes, no puedes. Por eso les decía, un hombre viejo le dice a su familia y se emociona y sale al patio de la casa y se pone a brincar, a danzar de gozo, porque ha venido la lluvia sobre su tierra, sobre su siembra. Y lo mismo tú tienes que salir al encuentro, al bautismo en el Espíritu Santo. Una vez más, no estoy acelerando porque todavía no estamos encendidos. Así, en ese paso, vamos a seguir cantando un poquito más. De repente usted ya entendió.

0: Aleluia. Amén. Gloria a Dios. Una de las manifestaciones que provoca el bautismo en el Espíritu Santo dice que vuestros jóvenes verán visiones. Amén. Vuestros hijos y vuestras hijas profetizarán, dice el Señor. Es una parte del Evangelio que casi no se habla, que casi no se toca, porque por eso estamos tan fríos, tan secos, tan inseguros, porque no estamos asentados con el aceite de la unción del Espíritu Santo. Es una parte muy importante que la juventud tiene que tener y tiene que entender, tiene que buscar día tras día. Porque yo preguntaba, vino a mi corazón en lo que estábamos cantando, en el día del Pentecostés estaban reunidos. No sé por qué la Biblia dice que habían 120 personas solamente. Deberían de haber estado más antes. Y como se han ido, solo se quedaron 120. Pero vino a mi mente algo especial. ¿Qué tal si no hubiera gente que le ponen atención a la profecía, a la palabra de Dios? Esos 120 se hubieran ido a sus casas, volver a hacer lo mismo, pero se quedaron 120 hasta el final. Y ahí fue el inicio del Evangelio. Ahí fue el inicio de la iglesia. ¿A cuántos les gustaría vivir ese tiempo glorioso de la iglesia? Así que la juventud no tendría necesidad de que llamarles la atención, reprenderlos, prohibirles ir a los lugares. Ellos mismos saben que están llenos de algo glorioso, de algo celeste, y eso los asienta o nos asienta los pies en el Evangelio. Nos está costando caminar en el Evangelio, nos está costando entender el Evangelio, porque nos falta el aceite de la unción del Espíritu Santo. Así que están siendo provocados para que continúen buscando en sus iglesias el glorioso bautismo en el Espíritu Santo. Amén. Porque esta es, por eso yo doy testimonio del poder del Espíritu Santo, que es tan básico en la vida del creyente. No hay otro poder en la vida del creyente fuera del Espíritu Santo. Solo el Espíritu Santo hace que uno actúa correctamente en el Evangelio y con el Evangelio. No hay otra educación, no hay otro consejo mayor que el bautismo en el Espíritu Santo. Ese es el poder que Dios hace que la palabra realiza sus poderes en nosotros por medio del bautismo en el Espíritu Santo. Aleluya. Si hubiéramos encaminado un poco la explicación, tal vez usted hubiera recibido un poco más, pero solo quería darles a conocer, porque me está insistiendo el Espíritu Santo, porque yo no entendía que sobre toda carne no necesariamente se refiere a diversidades de carne, sino que toda carne no puede resistir las tentaciones de la carne sin un poder extra como lo es el poder del Espíritu Santo. Amén. Y por esa razón, este es el tiempo especial, este es el día, este es el momento, que los tiempos finales, en los últimos días, dice el Señor, sucederá en los últimos días, dice Dios, que derramaré de mi espíritu. Por eso el coro dice de tu santo poder, porque cuando dice con tu santo poder, es como que si solo estuviera dando un poquito, pero de él que te acobija, que te llena, que te abraza el Espíritu Santo. ¿Lo considera necesidad de su vida de ahora en adelante, joven? Yo creo que nuestros cultos, nuestras reuniones se van a cambiar. Si hay un joven que se metan a la presencia de Dios para buscar el derramamiento del Espíritu Santo. Aleluya. Así que nos vamos con esa visión, con esa necesidad. Ya llevamos la palabra y necesitamos ahora la carga celestial sobre nuestra vida, el aceite celestial para asentarnos, para no ser llevados por vientos de diversas doctrinas, estratagemas de hombres que engañan a la iglesia. Pero cuando tenemos al Espíritu Santo, no habrá poder que nos arrastre, no habrá palabras que nos haga, que nos engaña, porque nosotros estamos bien empapados del Espíritu Santo. Porque la tierra mojada no será levantada fácilmente por cualquier viento, por cualquier aire, pero un puño de polvo, por más bulto que sea, si no está asentada, si es polvo, si es tierra seca, cualquier airecita lo levanta. Así que asienta su vida buscando el bautismo en el Espíritu Santo. Amén. Y aquí damos por terminado nuestro glorioso retiro. Salva mi única vida, Señor. ¿Cuántos creen que sí va a ser real en nosotros, que nuestra vida, la única vida que tenemos, va a ser salvada? Si nosotros acatamos, tomamos por seriedad la palabra de Dios, le aseguro que nos vamos a ver en el cielo. ¿Cuántos tienen fe de que nos vamos a ver allá todos? Esa es la esperanza y esa es la fuerza que nos lleva a encontrarnos, a alcanzar cosas que el Señor tiene prometido para nosotros. Así que en esta noche ha sido un hermoso privilegio vernos de nuevo, aunque no nos conocimos de cerca, pero nos sentimos cubiertos por la presencia del Señor. Así que no se siente usted ignorado, aunque nosotros podríamos en un momento ignorarlo por nuestra limitación humana. Nos cansamos demasiado, quisiéramos atender a todo, pero es imposible, porque uno está atendiendo un punto importante, que es la palabra de Dios. Así que gracias a todos los jóvenes que pudieron venir desde lejos, hicieron acto de presencia a este lugar. Les agradecemos a cada uno de ustedes. Y que sus papás también sean bendecidos por ustedes. Lleven saludos a los hogares. Y que su viaje sea mucho más placentera, su regreso a su hogar. Amén. Y que Dios los lleve con esa gloria, con esa paz, con esa salvación. Vamos a dejar un tiempo más quizás para algo más que quedó pendiente. Dios les bendiga a todas y a todos.
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3: Y pueden gritar todos: este es mi evangelio. Otra vez. Otra vez. Ahora todos, eso es, este es nuestro evangelio. Amén. Yo quiero cantar un coro con usted porque, pero mira, hoy, yo no canto por cantar. Es que el Espíritu me da que cantar. Pasen los músicos, por favor. Vamos a cantar el coro. A ver si me ayuda a cantar. Que le alaben los montes y valles, que le alaben la tierra y el mar. Bueno, vamos a esperar la nota. Las aves nunca, nunca dejen de alabar.

que le alaben la tierra.

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1: En duras pruebas y penas. Las pruebas y penas no solo es no tener pan. Cuando yo grabé este disco, escuché por primera vez ya grabado, dije dentro de mí, ese himno lo recibí yo, decía yo. Pero ustedes no saben el trasfondo. En duras luchas y pruebas, nosotros como niños, para estos tiempos navideños, uno desea. Como nosotros vivimos en un pueblo, ahora ya es un gran pueblo. Andábamos detrás de la procesión de la Virgen de Guadalupe, que ahí se daban tamales, ahí anochecíamos con tal de que nos diera un pedazo de tamal, solo nos quemaban con cohete. Era una miseria. Duras pruebas. Cuando era la fiesta del pueblo, no teníamos dinero para estar en la feria. Y adorando a los ídolos. Nuestros padres van detrás de los ídolos. ¡Qué lucha, qué prueba! De eso me ha librado el Señor. De eso me ha salvado. Tú me salvaste.

Alleluia, alleluia. Graças a Jesus.

Oh Dios, gracias. Gracias, Jesús. Aleluya, gracias. Gracias, Jesús. Gracias, Señor.

Le voy a decir algo, le voy a decir algo. Dios me ha abierto los ojos. Hermano, muchas veces nuestros problemas hace que no vemos a Dios como alguien que nos favorece, alguien que nos ama, porque lo estás comparando con tus problemas. ¿Por qué no sobrepasas tu mente de tus problemas y mira a Dios? ¿Sabe por qué es admirable ver a Dios? Porque lo más grande es que usted vive todavía a pesar de tus problemas. Entonces, de esa manera tienes que ver a Dios. Qué grande es su amor por usted. Cantemos dos veces más, pero con ese sentir de que tenemos problema, pero lo tenemos a Él. Tenemos problema, pero estamos vivos todavía. Amén. Entonces, eso es grande, su amor.

es tu amor por mí. Un fuerte aplauso a ese amoroso Padre. Aleluya.

Oh bendito Dios de los cielos, Cristo poderoso, en esta noche manifiéstate grandemente. Manifiéstate, oh Padre, conforme a tu misericordia, así como tuviste compasión, misericordia de esta mujer sirofenicia. Señor, en esta hora, todos los que estamos caídos, los que estamos hundidos en la miseria, en la pobreza,

cante con todo su ser. No cante con su garganta, que retumba su estómago como el tambor ese, para que cantar.

¿Cuántos creen eso? Él nos está conduciendo a una vida perenne, eterna. Aleluya. Por eso no hay motivo de retroceder ante todo lo negativo, ante todos los poderes negativos. Amén. Amén. No te sientas grande, Él te hará grande. Amén. No te hagas grande, eres grande. Eres grande por Él, para Él. Amén. Cuando usted entiende el Evangelio, pero como esta experiencia de esta mujer es un poco difícil, hay que padecer demasiado para sentir la necesidad. Pero cuando usted se mira tan insignificante, eso ya es un poder en ti para buscar el auxilio, la ayuda, la presencia de Dios. Eso es el motivo más grande. ¿Sí? ¿Sí?

0: muertos. ¿Creen que hay poder en Jesús?
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0: Pero con una ministración de un himno, los hermanos que cantaron ayer, hoy sí puede usted cantar si sabe. Vamos a usar himnos antiguos que le ha servido a la iglesia. La iglesia del pasado es una iglesia real, sincera, que no tuvieron competencia, solamente apelaron por su causa, inspirados cantando algunos coros sencillos de la vivencia real. Vamos a cantar un coro de arrepentimiento que dice

pero les vamos a ministrar con instrumento para que usted se inspira. ¿Cuántos se sienten culpable? No necesariamente haber pecado. Es un pecado ser indolente, como apariencia del cojo, de la parálisis, que no haces nada, ni levantas su mano, ni tiene ganas de cantar. Bueno, vamos a entonar ese. Por favor, hermanos. Ya. Yeah.

de nuestro entendimiento. Sana nuestros pies, Señor, para ya no caminar en el mundo perdido. Endereza nuestros pasos. Sana la parálisis de nuestro espíritu, de nuestra mente.

Señor, que te abre los ojos, los oídos, que sana tus pies, que libera.

Señor, perdónanos que somos tan tardos para oír. Somos simples, hemos actuado con simpleza ante tu palabra, Señor. Hoy, Señor, en este día, en esta noche, Señor, denos el poder de levantarnos. Di tu voz, te mando, Señor, levántate y nos levantaremos. Me levanto, Señor, nos levantamos a la voz de tu palabra.

Gracias, Jesús. Gracias, gracias.

corazón pedirle que nos pusiéramos un momento de rodilla dando real a la palabra de Dios, haciendo real que en verdad nos estamos entregando, arrepintiéndonos. Aleluya. Aleluya. Señor, aquí está tu pueblo. Créelo.

Gracias, Padre. Derrama de tu aceite de libertad, liberta a la mente cautiva, Señor, por los pecados, por los deseos.

a los corazones. Libere de los malos espíritus, Señor, que agobia, que maneja en la mente del joven. Ahora, Señor, por la palabra de Cristo Jesús, ordenamos a los demonios que se vayan. Echamos fuera, Señor, toda dolencia, toda enfermedad, por el poder de Jesús. Padre, Padre, glorificado sea tu nombre. Hoy, hoy, ponemos en alto tu nombre, Señor, sobre toda enfermedad, sobre toda dolencia, sobre toda ceguera espiritual, sobre toda sordera, sobre toda cojera espiritual, Señor, en el nombre poderoso de Jesús. Aleluya. Señor, tú nos has puesto a dar ojos, a abrir ojos de los ciegos, abrir oídos de los sordos, Señor, que oyen, que entiendan tu palabra. Hoy se han abierto los oídos, abierto los ojos, sanado los pies.

aleluya. Que tu necesidad es que te abran los oídos. Que tu necesidad sea que te abran los ojos para ver, para entender la voz, la palabra de Dios, el Evangelio de Cristo.

Padre. Gracias. Recibe sanidad en los ojos espirituales. Aleluya. Señor, usa nuestras manos, nuestra boca para liberar, para sanar. En el nombre de Cristo.

0: Gracias, Jesús. Gracias, Padre. Aleluya. Reciben todo, todos los poderes que Cristo otorga a la iglesia. Poder para ver, poder para caminar, poder para oír y ver, conocer los tiempos en que estamos viviendo. En el nombre de Cristo Jesús. Aleluya. Gracias, Señor. Gracias, Padre. Bendito el nombre de Cristo Jesús. Hermano, íbamos a cantar más, pero no queremos exceder de lo que Dios permite. Yo sé que fuimos enriquecidos hoy con la presencia de Cristo, del Espíritu Santo y el poder de la palabra haya abierto nuestro entendimiento. Aleluya. Mañana será otro día y Dios va a traer cosas nuevas para nosotros. Mañana vamos a dar tiempo para algunos anuncios.
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2: Antes de que usted se siente, yo quiero cantar el coro que dice que no sé como que parece ser una quédense ahí por favor, hermano, porque no quiero, por eso les estoy dejando el tiempo. Dice la bendita palabra, o el coro que dice, regrese por favor.

Hermano, hay momentos que han pasado en nuestra vida inolvidable. Espera usted que una vez más vuelva a sentir esa hermosura, esa frescura de estar en el río de Dios.

¿Cuántos quieren volver al río? Es muy importante, hermanos, interpretar también por qué dice hazme volver. Porque de seguro cuando usted fue de viaje por muchos años, llegó, cuando volvió de nuevo a su pueblo, ya no sabe por dónde entrar porque ya no es lo mismo. Perdió la imagen que tú viste. Por eso necesitamos ser llevados al río de Dios. No a la religión evangélica, al río de Dios, donde podamos beber el agua de Dios. Amén. Recuérdalo. ¿Sabe por qué a mí me da nostalgia? Porque este es el coro que se cantaba cuando yo llegué a Elim en los 81, al final del 81. Me conmovía y decía, ¿sabe qué decía yo? Este es el coro que yo quería cantar, pero no lo sabía hasta que oí las palabras. Amén. ¿Quieres cantar de nuevo? Eres ciego, eres cojo. Necesitas ser llevado de la mano.

0: Hallelujah. Inspiren mí. Bendito Dios. ¿Cuándo le dan la bienvenida, la presencia? Dígale, tócame, Padre, tócame. Hazme vivir, hazme beber, hazme volver. Gracias, Padre. Aleluya. Amén. Ahora puede sentarse, hermanos. Dios.
1: Hay que oír bastante el canto original. Original. Por ejemplo, no importa sufrir. Pero mira, pero si yo lo canto, no importa sufrir, no importa sufrir, no importa. Y orar, no estoy diciendo, no importa sufrir, no importa llorar, servirle a Jesús, Redentor.
0: Ahí está el secreto de la alabanza.
1: Lástima que no me gusta cantar por cantar.

¿De dónde saqué yo esas dos palabras? Oh, qué perfecto amor. Y otro que cantaron hoy, el mismo vino a salvarme. Oh Cristo. Entonces, bajo esta perspectiva, por ejemplo, hay uno de los cantos que a mí me gustó mucho.

Entonces, cuando empecé a escuchar ese himno, sentí que cantaba Dios de verdad. Entonces era el vacío que había en mi corazón. Cuando yo recibí este canto, mi corazón quiere gritar porque estaba viendo algo supremo, algo inexplicable. Por eso dije, mi corazón, y hasta con la cara así, quiere gritar. Pero en cambio, si usted canta, mi corazón quiere gritar. Entonces, ahí es donde se pierde la alabanza. ¿Cómo se canta?

¿Cómo lo ves? ¿Cómo lo sientes? ¿Tengo razón o no tengo razón? ¿Se fue, le iba a decir? ¿Se fue? ¿Se fue? Por eso, en aquel libro que dice: y mientras caminaba,

Le voy a, para, voy a revertir. Y mientras tú caminas, tu enfermedad se va. Y mientras tú caminas, tu enfermedad se va. La lepra del pecado.

te calmará el dolor. Precioso. Amén. Y mientras caminaba, ¿cómo es? La enfermedad sanó. Si usted no camina, si usted no hace nada, esa cara de pecador nunca se te va a quitar. Pero si tú caminas, si tú caminas y caminas y caminas, esa vida caída se te va a ir cayendo poco a poco. Que Dios les guarde, les bendiga mucho, hermanos. Aleluya. Un saludo a todas sus familias, a todo, a cada uno. Que la pasen bien este fin de año. Que Dios me lo bendiga. Gracias. Amén. Gloria a Dios.

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Aleluya. Solo oye esta palabra. Solo oye esta palabra. Muchos de la gente cristiana no entienden la razón de la lluvia.

Porque esa es la conciencia que no tenemos de la lluvia ahora, de la lluvia literal. No nos interesa porque nos interesa una pluma para escribir, un escritorio. Pero lo que no sabemos, que de la lluvia proceden todos los alimentos que nosotros comemos a diario. Y por eso, solo las personas que trabajan en los campos labrando la tierra, solo ellos entienden la razón de la lluvia. Pero la iglesia que es sabio, que es entendido, tiene que entender la razón de la lluvia, porque nosotros también necesitamos no solamente la lluvia material, también necesitamos de la lluvia de bendición, de palabra, del Espíritu. Pero tenemos que entender lo primero, lo natural primero, para poder entender lo espiritual. Una vez más. La gente del campo alzan sus ojos hacia la nube porque su esperanza está en la nube. Y nosotros tenemos que alzar nuestra mirada hacia la nube del cielo, la nube de Cristo, para que descienda sobre nosotros su lluvia, su unción,

lloraba, Dios les quitaba la lluvia. Cuando Israel se arrepintió con Elías, Dios les envió la lluvia a través de una nube.

Hallelujah. Hallelujah. Lávanos, Señor, más y más de nuestro.

lluvia, Señor. Porque sin esa lluvia, sin ese rocío, nuestras almas se marchitan. Aún nuestra cara, nuestro físico, Señor, se marchita. Señor, oh querido Jesús.

Aleluia. Gracias, Jesús. Gracias, Cristo Jesús. Aleluya. Aleluya. Gloria a Jesús. Necesitamos ser ungidos. Nuestra lengua necesita ser cambiada. Nuestras palabras tienen que cambiarse. Para que nuestra boca hable otras cosas, tiene que ser purificado con el fuego de Dios. Hablando otras lenguas, para que tengamos otro lenguaje. Que Dios quita de nosotros la lengua del mundo, el lenguaje del mundo, el materialismo, que se posea en nosotros la vida espiritual, los deseos eternos de Dios en nosotros. Aleluya. Gloria a Jesucristo. Cantemos otro coro más. La vamos a cantar un poco ligero. Que tu santa unción caiga sobre nosotros. Aleluya. Amén. ¿Verdad?